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0: Muchas gracias.
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5: Magnífico. 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
1: ¡Buen día!
2: El Don Emel Bondi, la bienvenida a este Despertador Blue, una sintonía de Blue Radio. Un minuto sobre el sal, Mati, que el pala que te acompaña, tu amigo Juan Tormo. Hasta el snow. Musiqueta fresqueta, sea el 90.2 de la FM y a través de la web blueradiofm.es.

0: de 2000 antematos como el de Armand Van Helden. Pues si no va Rafa Valdeviva a Suecia en Si no es contigo.
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2: Por ahí estaba Hamburguesas, el tema de Carolina Durante. Antes recuperan Tell Better Things de Afropeans y recupera también el tema de Arte Bogotá. Ven a bailar, cariño. Emma Plegata, les atimilla, un poco más de ritmo, vaya fusioneta de todo un clásico, Temperate, Maya, Hey You Buy This Record Your Life, We Better, el título es un poco llarguete. Después nos ponen Super Sexys, Am Nebulosa y vayamos al ritmo de Subcurs en el Freaks.

0: Super sexy.
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0: Luego en esta segunda horeta, que es para que te acompañe a Tommy Juan Tormo, sal minutos que pasen del Lewis hasta el Snow, despertando al personal desde Blue Radio.
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0: Pues triple fusión, Galantis, David Guetta y Little Mix, Heartbreaker.
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1: Manolo García, y no estás solo, tienes tu voz, pero a continuar más melo, la de Ellie Goulding.

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Vaya ritmo, vaya guitarreo para despertar al personal. 21 minutos de sol, es Widel Mati. Y ahora me va a fallar Andrew Lalo, la Índico. Y eso de por el ex no se llora. Venga que continúen hasta el snow, así en Blue

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A Bruno Mars y Camila Cabello y el Turn It Up, Tangela para esta de Wii de este despertador. Antes daría todo igual, I'm Pink Noise y Go to Hell, Cielo Green y Cheat Codes. Un saludo al Tommy Juan Tormon Player, que tengas muy buen día.

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Brother, yo no sé ni cómo yo llegué a casa anoche. Clase lo que era. Y hoy me están tirando de nuevo para bajar para allá, pero yo creo que hoy sí que ha hecho pichadera, que no me esperen. Bro. El humo.

0: Completadlo. En el número 10 está Lux de Rosalía. En el número 9 está el disco del madrileño Maverick, Please Be Have On Radio, volumen 2. En el 8 está Bajial y Máscara. En el 7, Aitana, Cuarto Azul. 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
2: 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Internacional.
3: Un avión Airbus de Qantas completa el vuelo más largo sin escalas de la historia con 24 horas entre Melbourne y Toulouse. La aeronave atravesó 3 continentes y 2 océanos con 2 puestas de sol y 2 amaneceres. El objetivo de la aerolínea australiana es usarlo para la ruta entre Sydney y Londres a partir de octubre de 2027.
2: Nacional.
3: Hacienda pospone a septiembre el Consejo de Política Fiscal y Financiera que debía votar la nueva financiación autonómica. Las 11 comunidades gobernadas por el Partido Popular habían pedido un aplazamiento. Por otra parte, Canarias y Cataluña ya han anunciado que votarán a favor de la propuesta del gobierno.
2: Comunidad Valenciana.
3: Desmantelada una plantación de marihuana en un paraje natural de Enguera. Fueron detenidas 2 personas e intervenidos más de 90 kilos de cogollos y 2.240 plantas de marihuana. En ese mismo lugar ya fueron detenidos hace 3 años otras 8 personas por los mismos hechos.
2: Comarcas.
3: El Ayuntamiento de Cerdá ha convocado en la plaza de administrativo una oportunidad para continuar reforzando los servicios municipales y mejorar la atención a la ciudadanía.
2: Deportes.
3: El Centro Especializado de Tecnificación Deportiva del Motor del Circuit Ricardo Tormo de Cheste iniciará en septiembre un nuevo curso y lo hará con nuevos alumnos. Tras las pruebas de selección de motociclismo, 8 nuevos pilotos, 3 de motocross y 5 de velocidad se incorporarán al programa, en el que otros 3 deportistas repetirán experiencia.
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0: número de la semana. Olivia Rodrigo amb Stupid Song. 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

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Ahí estaba la graciosa Quevedo y Elvis Crespo. Que no nomes es que son España, sino que son a tot el món, ¿eh? En el 2 de les més venudes, bueno, pues un altre èxit mundial, el Dai Dai de Shakira i Burna Boy. 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En el 4 está superestrella, es Aitana. En el 5, De Lejitos, de Jay Weller. En el 6, Ana Mena y Lola Índigo, Ampatito A. En el 7 está el Dichabate, que comenzó a perder algo de farsa. En el 8, Ni Borracho, novament Quevedo. En el 9, After, de Conep. Y en el número 10, completante este top 10, bueno, pues Sergio Ramos, Niña Pastori y Redón. Ame el tema, La Roja Baila. Bueno, pues La Roja Baila, y después de que España haya guañado el Mundial, pues paréis que... Bueno,

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3: La 38ª edición de los premios literarios Ciudad de Xàtiva ha cerrado el plazo de presentación de originales con un total de 158 obras correspondientes a 135 autores y autoras. La cifra supone un notable incremento con respecto a la edición de 2024, en la que se presentaron 92 trabajos. Por modalidades, el premio de narrativa Blai Weber es el que ha registrado una mayor participación, con 79 obras presentadas. Le sigue el premio de poesía Ibzazán, con 70 originales, mientras que el premio de ensayo e investigación Carlos Artau ha recibido 9 trabajos. La mayor parte de las obras proceden de España, con 156 originales, a los que se suman un trabajo presentado desde Argentina y otro desde Colombia. Por provincias, destaca la participación de Valencia, con 72 obras correspondientes a 60 autores y autoras, seguida de Barcelona, con 30 obras, Alicante, 18 obras, Castellón e Islas Baleares, con 11 obras cada una, además de aportaciones procedentes de Girona, Lleida, Tarragona, Madrid, Murcia y Las Palmas. Las obras premiadas se darán a conocer durante el acto de entrega de esta última edición, que tendrá lugar el próximo mes de octubre, en una gala en la que serán públicos los trabajos ganadores de las tres categorías.
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0: estudio.
1: Son las 11.
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4: Johnson & Johnson pagará una multa histórica de 5.500 millones de dólares para zanjar las demandas contra su talco. Solo en Estados Unidos, casi 76.000 denuncias que aseguran que el producto les causó cáncer de ovarios. La compañía tiene pendiente otras 3.000 demandas en Reino Unido que le reclaman más de 1.000 millones de libras esterlinas.
3: Nacional.
4: Las autonomías recibirán en 2027 más de 170.000 millones de euros, un 8,1% más que en 2026. Los ayuntamientos ingresarán 31.826 millones de euros, un 8,8% más que en 2026. El gobierno ha calificado de cifra récord estas cantidades.
3: Comunidad Valenciana.
4: La Consellería de Sanidad de la Generalitat Valenciana ha destinado en 2026 más de 1,5 millones de euros a la modernización y mejora de los centros de atención primaria del Departamento de Salud de La Ribera. Esta intervención se articula en diversas líneas de actuación que incluyen la construcción del nuevo consultorio de Masalavés. Las actuaciones se encuentran ya ejecutadas en diferentes fases de licitación y tramitación con previsión de fin a lo largo de 2026. El nuevo centro contará con superficie de 294 metros cuadrados y permitirá ampliar y modernizar su atención sanitaria en el municipio de Masalavés.
3: Deportes.
4: La UEFA carga contra la FIFA por los planes de crear una subsidiaria para comercializar el Mundial. Otras organizaciones como la CONCACAF y la Unión de Clubes Europeos muestran su oposición.
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0: estudio.
1: Son las 12 del mediodía.
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3: Rusia ordena la búsqueda y captura del cofundador y director ejecutivo de Telegram, al que acusa de terrorismo. Durov se encuentra fuera de Rusia desde el año 2014. En el pasado ya tuvo problemas con la justicia en Francia, donde fue arrestado.
2: Nacional.
3: El gobierno envía al Congreso la ley que protege a los trabajadores que denuncien casos de corrupción. El Consejo de Ministros aprobó esta semana el texto para prevenir la corrupción en la contratación pública. La norma aspira a blindar en su trabajo tanto a quienes destapan estas prácticas como a sus familiares directos.
2: Comunidad Valenciana.
3: La Diputación de Valencia subvenciona nuevas iniciativas en la lucha contra el fuego en las mancomunidades de la Canal de Navarrés, Alto Turia, Vall d'Albaida y La Hoya de Buñol. Otras 9 mancomunidades han desarrollado, con la ayuda de la Diputación de Valencia, proyectos que usan la tecnología para mejorar la eficiencia energética, la vivienda, la accesibilidad o la agricultura.
2: Deportes.
3: La Comunidad de Madrid suspende la concesión del Estadio de Vallecas al Rayo Vallecano por deficiencias de seguridad. La auditoría detecta un severo incumplimiento normativo en el mantenimiento del recinto. La intervención urgente comenzará esta misma semana para que el club pueda regresar cuanto antes al estadio.
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Amor Prestado, Jimmy Sazpi y Manuel Turizo. Y para sí, propuesta musical para el tema Mi Eterno Amor Secreto. Bueno, pues anem a quedarnos amb la veu de Luis Fonsi. Pero así la reina del Sáhara que es de mana esta, que la dedica para la Sunrow, para mí, para ella y para ti.

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1: La aplicación móvil Xàtiva Turismo, desarrollada por Xatcom e impulsada por el Ayuntamiento de Xàtiva, como una de las principales herramientas digitales para la promoción del patrimonio y la oferta turística de la ciudad, continúan consolidándose como un referente en el ámbito del turismo inteligente. Los datos acumulados desde su puesta en marcha reflejan su éxito entre los usuarios, con cerca de 15.000 descargas entre Android e iOS y más de 27.700 sesiones de uso registradas. En cuanto a la evaluación de los usuarios, Xàtiva Turismo obtiene una puntuación del 4,38 sobre 5 en Google Play y la máxima calificación, 5 sobre 5, en la aplicación Play Store de Apple, lo que evidencia la calidad de la experiencia que ofrece. La aplicación permite acceder de forma sencilla a toda la información turística de la ciudad, incluyendo el patrimonio monumental, museos, rutas, gastronomía, alojamientos, agenda de actividades y servicios turísticos, con contenidos permanentemente actualizados y recursos multimedia que enriquecen la visita. El informe muestra que la aplicación ha sido utilizada por personas procedentes de 104 países, siendo España el principal mercado, con una cuota de casi el 76%, seguida por Estados Unidos, Reino Unido, México, Francia, Países Bajos, Alemania, Italia, Bélgica y Chile, entre otros. Estos resultados refuerzan la estrategia de digitalización turística impulsada por el Ayuntamiento de Xàtiva, que apuesta por ofrecer herramientas innovadoras que mejoren la experiencia de los visitantes y faciliten el acceso a toda la información turística desde el teléfono móvil. Cabe recordar que esta apuesta por la innovación fue reconocida con un premio en la Feria Internacional de Turismo Fitur, un galardón que distinguió la aplicación como una iniciativa pionera en la promoción turística inteligente que situó a la ciudad de Xàtiva entre los municipios de referencia de la transformación digital aplicada al turismo.
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ahí está el Bam Bam. 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
3: 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Internacional.
4: Un avión Airbus de Qantas completa el vuelo más largo sin escalas de la historia con 24 horas entre Melbourne y Toulouse. La aeronave atravesó 3 continentes y 2 océanos con 2 puestas de sol y 2 amaneceres. El objetivo de la aerolínea australiana es usarlo para la ruta entre Sydney y Londres a partir de octubre de 2027.
3: Nacional.
4: Hacienda pospone a septiembre el Consejo de Política Fiscal y Financiera que debía votar la nueva financiación autonómica. Las 11 comunidades gobernadas por el Partido Popular habían pedido un aplazamiento. Por otra parte, Canarias y Cataluña ya han anunciado que votarán a favor de la propuesta del gobierno.
3: Comunidad Valenciana.
4: Desmantelada una plantación de marihuana en un paraje natural de Enguera. Fueron detenidas 2 personas e intervenidos más de 90 kilos de cogollos y 2.240 plantas de marihuana. En ese mismo lugar ya fueron detenidos hace 3 años otras 8 personas por los mismos hechos.
3: Comarcas.
4: El Ayuntamiento de Cerdá ha convocado en la plaza administrativa una oportunidad para continuar reforzando los servicios municipales y mejorar la atención a la ciudadanía.
3: Deportes.
4: El Centro Especializado de Tecnificación Deportiva del Motor del Circuit Ricardo Tormo de Cheste iniciará en septiembre un nuevo curso y lo hará con nuevos alumnos. Tras las pruebas de selección de motociclismo, 8 nuevos pilotos, 3 de motocross y 5 de velocidad se incorporarán al programa, en el que otros 3 deportistas repetirán experiencia.
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0: acuarios. La compañía tiene pendiente otras 3.000 demandas en Reino Unido que le reclaman más de 1.000 millones de libras esterlinas.
1: Nacional.
0: Las autonomías recibirán en 2027 más de 170.000 millones de euros, un 8,1% más que en 2026. Los ayuntamientos ingresarán 31.826 millones de euros, un 8,8% más que en 2026. El gobierno ha calificado de cifra récord estas cantidades.
1: Comunidad Valenciana.
0: La Consellería de Sanidad de la Generalitat Valenciana ha destinado en 2026 más de 1,5 millones de euros a la modernización y mejora de los centros de atención primaria del Departamento de Salud de La Ribera. Esta intervención se articula en diversas líneas de actuación que incluyen la construcción del nuevo consultorio de Masalavés. Las actuaciones se encuentran ya ejecutadas en diferentes fases de licitación y tramitación con previsión de fin a lo largo de 2026. El nuevo centro contará con superficie de 294 metros cuadrados y permitirá ampliar y modernizar su atención sanitaria en el municipio de Masalavés. A la vez.
1: Deportes.
0: La UEFA carga contra la FIFA por los planes de crear una subsidiaria para comercializar el Mundial. Otras organizaciones como la CONCACAF y la Unión de Clubes Europeos muestran su oposición.
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11: Bienvenidos a esta última edición de Tendido Pop. Ya lo sabes que los jueves son para una banda concreta o un solista. En este caso, el día de hoy es para la banda de José Manuel Casaña. Hablamos de seguridad social.
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11: Desde Alfafar, desde Valencia.
12: Volví hacia mi casa sin más.
11: Formándose en el año 82 y dejándonos un montón de buena música. Comenzamos con este A Toro Pasado, año 2007.
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11: Especial Seguridad Social.
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11: en esta edición de jueves.
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1: Continuamos en este especial de Seguridad Social. Año 1988. ¿Qué te voy a dar?

0: Me encanta ese rock and roll tan guapo de Seguridad Social. Es un espinita que tenía clavada, todavía no le había hecho a esta gente de mi tierra un especial. Seguimos con todo un himno para toda la gente de los 80.
1: Chiquilla.
0: Chiquilla. Año 1991. Desde el álbum Que no se extinga la llama, Seguridad Social, en este jueves especial para ellos.

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1: Continuamos, año 2005, desde su álbum Puerto Escondido, a tontas y a locas, en este especial Seguridad Social. Mira, me ha salido un pareado y todo.

0: Imagínate la energía que tiene José Manuel Casal. Te los imaginas en el escenario. Madre mía, qué locura, ¿eh? Yo los he visto más de dos veces. Pero ahora te voy a dar la oportunidad de que tú te lo imagines.
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0: Año 1984, esto es también todo un himno de su álbum En Desconcierto, ahora en concierto, Come Ranas.

Pues ahí los tienes, en directo. Una verdadera locura. Seguridad Social, los que hemos tenido la suerte de poderlos ver. Ya te digo que en tu concierto no paras de bailar y de cantar. Seguimos, nos vamos al año 1997. Más tranquilitos ahora. Desde su álbum En la boca del volcán, Acuarela.

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8: Bien, continuamos en este especial Seguridad Social. En la edición de jueves, ya lo sabes, siempre hay un especial. En este caso, los valencianos Seguridad Social. Continuamos con ellos. Año 1993. Desde su álbum Furia Latina, Quiero Tener Tu Presencia.

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1: Pues nos vamos a los 90, año 1991. Desde este tema que daba título al álbum Que no se extinga la llama.

0: A la llama. Año 1991.
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0: Ahora nos vamos hasta el 93. Desde Furia Latina. Mi rumba tarumba. Bye.

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1: Continuamos a otro de los trabajos desde el año 2003, desde otros mares, Calavera. En este especial de Seguridad Social.
2: Los

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1: Seguimos, más de Seguridad Social, año 1997, desde la boca del volcán, Salta.

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1: Bueno, pues como buenos valencianos, rindiendo homenaje antes a Tequila y ahora a Nino Bravo. Un beso y una flor.

0: Bien, pues espero que hayas disfrutado en este especial de Seguridad Social. Nos vamos a... con Ska Banana.
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0: Pues ha sido todo un placer acompañarte durante toda esta semana. Ya lo sabes, el próximo lunes continuaremos dándole, bueno, forma a los recuerdos y sobre todo a esta cultura musical. Saluditos de Alex Elfa. Nos escuchamos muy pronto. Chao, chao.

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1: Y ya hay mucha música que suena aquí que son consagradas como tus preferidas y no necesitan presentación. ¿A que no?

0: Ahí estaba Lola Jones.
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0: Espera, que está entrando muy bien.

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1: Pero sin duda alguna. Y que tenemos lo mejor. Aquí otro remix de Andrés Onrubia. La play.

0: destapándote el mejor baile aquí en el Jueves del Reino Show.
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2: El rey Felipe VI llega a Perú para asistir a la investidura presidencial de Keiko Fujimori. Durante la visita tiene previstas reuniones con el presidente saliente y la nueva líder electa. También ha acudido el líder del Partido Popular, Alberto Núñez Feijóo, hasta el país andino.
1: Nacional.
2: España reduce el consumo de antibióticos un 5,1% en 2025 y recupera el nivel de su uso previo a la pandemia. El consumo de fármacos cae un 18,8% desde el año 2015, aunque aún debe de bajar más para cumplir el objetivo de 2030. Por otra parte, mejora el perfil de su prescripción, donde aumenta el consumo de antibióticos de acceso y baja el de los de preocupación.
1: Comunidad Valenciana.
2: La Generalitat Valenciana impulsa en Alcoy el proyecto piloto FP+U 2+3, que permitirá acortar un año la duración del grado universitario. El programa permitirá completar un itinerario integrado de 2 años de formación profesional de grado superior y 3 de universidad mediante un amplio reconocimiento de créditos. La iniciativa empezará en el campus de la Universitat Politécnica de Valencia, en Alcoy, con los ciclos formativos de grado superior de Comercio Internacional y de Marketing y Publicidad del IES Cotes Baixes, vinculados al grado en ADE, Administración y Dirección de Empresas.
1: Deportes.
2: La Generalitat Valenciana incentiva el deporte universitario con ayudas de 220.000 euros destinadas a las 8 universidades de la Comunidad Valenciana. La subvención tiene como objetivo promover

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2: El presidente electo de Colombia, Abelardo de la Espriella, ha anunciado una optimización de la presencia de su país en el exterior, que incluye el cierre de 15 consulados y 14 embajadas alrededor del mundo y la ruptura de relaciones con Cuba y Nicaragua.
1: Nacional.
2: El gobierno retrasa a septiembre el decreto de vivienda para lograr un acuerdo con las fuerzas parlamentarias. El Ejecutivo pretende aprobar la medida esta semana, pero opta por ganar tiempo y presentarlo tras el verano. Partidos como Junts y Podemos ya habían anunciado su voto en contra si el texto no incluía sus peticiones.
1: Comunidad Valenciana.
2: Agricultura colabora con la Universidad Politécnica de Valencia en la investigación sobre la mejora genética de las variedades tradicionales de tomate. La investigación contribuye a conservar el patrimonio agrícola valenciano, mejorar la competitividad de las exportaciones y responder a la creciente demanda de productos locales y de calidad. Todo ello en esta semana, donde se ha inaugurado la Estación Experimental Agraria de Yuchen, una jornada que ha reunido investigadores y agricultores.
1: Deportes.
2: El Inter de Milán llama a César Tárrega. El defensor de Aldaya, con contrato hasta 2030, es una de las prioridades del campeón de la Serie A en el mercado de fichajes.
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5: Muy buenas tardes de jueves, 30 de julio. Soy Alexia. Qué alegría volver a compartir esta tarde contigo. Hoy, además, de una forma muy especial, porque será el último programa que tenga el placer de acompañarte durante las merecidas vacaciones de Ale. El próximo lunes volverá a ponerse al frente de estas tardes en Blu Radio. Pero antes, todavía nos quedan 3 horas de muy buena música por disfrutar juntos. Pasan ya unos minutos de las 5 de la tarde. El número 1...

0: 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Ahora llega Shakira junto a Burna Boy con Die Die. Después Snow Patrol, junto a Kylie Minogue con Disalarms. Pero antes de la música, un consejo de Óptica Central.
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5: Vamos a aprovechar cada minuto de esta tarde porque todavía quedan muchas buenas canciones por compartir. Comenzamos con Pablo López y Esdrújula. Después Antonio Orozco con Despierta. y completamos este bloque Teddy Swims con Mr. Know It All. Después de la publicidad, las noticias de Sátiva, de la mano de Cliva Dent.
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1: El Hospital Universitario Lluís Alcañiz de Xàtiva está desarrollando un importante plan de renovación tecnológica y mejora de infraestructuras desde el pasado ejercicio, que superan ya los 6 millones de euros entre adquisición de equipamiento sanitario y obras de adecuación y modernización de espacios. En concreto, la inversión contempla más de 4,4 millones de euros destinados al nuevo equipamiento clínico y más de 1,7 millones de euros para actuaciones de mejora y adaptación de instalaciones hospitalarias. De esta forma, las actuaciones han permitido incorporar nuevos equipos de diagnóstico y apoyo asistencial en diferentes áreas del hospital. Además, el Hospital Universitario Lluís Alcañiz de Xàtiva adquirió un nuevo mamógrafo de última generación que permitirá mejorar la calidad diagnóstica y agilizar los tiempos de respuesta para las mamografías de ámbito hospitalario. Asimismo, un nuevo sistema dinámico de adquisición para la compra pública permitirá incorporar en los próximos meses nuevo equipamiento por valor de 1,3 millones de euros. En las actuaciones previstas destaca la renovación integral de las teles y las habitaciones, que pasarán a disponer de monitores Smart TV para mejorar la estancia hospitalaria y de los pacientes. Sobre el nuevo centro de salud La Murta, se subraya la mejora de las infraestructuras en Xàtiva. Cabe recordar también que la Consellería ha realizado una modificación del proyecto de construcción del nuevo centro de salud La Murta para aumentar un 43% la superficie asistencial respecto al proyecto inicial. De este modo, el nuevo centro tendrá una superficie de casi 3.000 metros cuadrados frente a los 1.974 metros cuadrados del proyecto inicial, que permitirá un aumento de los recursos asistenciales. Así, para la puesta en marcha de este centro, cuyo proyecto de ejecución se encuentra en elaboración, está prevista una inversión de 7.5 millones de euros, que permitirá la construcción de un nuevo edificio de tres plantas situado entre la avenida del Ferrocarril y la calle Ángel Lacalle. Este espacio acogerá las distintas áreas asistenciales, que incluirá medicina familia, enfermería, extracciones y tratamientos, rehabilitación, trabajo social, unidad de conductas adictivas, área administrativa y servicios generales. Las nuevas actuaciones en la ciudad de Xàtiva destacan la creación de una nueva unidad de salud mental infanto-juvenil, que se ubicará en el Hospital Universitario Lluís Alcañiz de Xàtiva, con una superficie de 575 metros cuadrados, lo que la convertirá en la de mayor tamaño de toda la Comunidad Valenciana. Esta unidad, cuyo proyecto de obra está previsto que se licite este año, sustituirá la actual y dispondrá de un presupuesto superior al 1,5 millones de euros. Esta ampliación del espacio permitirá aumentar el número de profesionales, de forma que la nueva unidad contará con 2 psiquiatras en lugar de 1, 3 psicólogos clínicos en lugar de 2, así como una enfermera, un trabajador social, un administrativo y un terapeuta ocupacional.
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2: El tiempo vuela cuando uno disfruta de la música. Ahora llega Matt Hansen con Thinking About Me. Después, La La Love You con La Mitad de la Mitade. Y cerramos este bloque con nuestro disco House, patrocinado por Mes Visual. Después de la publicidad, una nueva sesión Remember seguirá haciéndonos bailar.
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1: 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Internacional.
2: Japón registra un fuerte terremoto de magnitud 7,1 y lanza una alerta de tsunami. Se han provocado cortes de electricidad en miles de hogares y ha interrumpido los trenes. El país asiático se encuentra sobre una de las zonas sísmicas más activas del mundo.
1: Nacional.
2: España bate récord de empleo con más de 22,7 millones de ocupados y logra bajar la tasa de paro del 10%. La ocupación subió en el segundo trimestre del año en 486.000 personas, según la encuesta de población activa EPA. La tasa de paro se sitúa en el 9,87%, una cifra que no se registraba desde el año 2008.
1: Comunidad Valenciana.
2: La Diputación de Valencia inyecta 1.194.000 euros para ejecutar el proyecto de museografía del Museo del Textil de la Comunidad Valenciana en Ontinyent. La aportación permitirá desarrollar la museización integral del centro mediante la adecuación de los espacios expositivos y la instalación de todos los elementos museográficos, así también como audiovisuales, lumínicos, gráficos e interactivos que conformarán la futura exposición permanente.
1: Comarcas.
2: La valenciana Estefanía Serrano Soriano, de Castellón, se ha alzado con el Premio Nacional de Pintura Juan Francés Fira d'Agost d'Iniciativa 2026, dotada con 5.000 euros, con la obra 2 minutos y 55 segundos. El segundo premio ha sido para Álvaro Porra Soriano, de Ciudad Real, mientras que el valenciano Fernando Jiménez ha conseguido un accésit. En esta edición se han presentado un total de 420 obras. En total han participado más de 297 artistas procedentes de distintos puntos del estado, entre los que se encuentran Las Palmas, León, Lleida, Madrid, Málaga, Murcia, Ourense, Pontevedra, Santa Cruz de Tenerife, Segovia, Sevilla, Tarragona, Toledo, Valencia, Valladolid, Vizcaya, Zamora y Zaragoza. La exposición se inaugurará el sábado 15 de agosto, coincidiendo con el primer día de la Fira d'Agost d'Iniciativa en la Casa de la Cultura.
1: Deportes.
2: La Fundació Caixa Ontinyent renueva su compromiso con el Club Voleibol Ontinyent para 2 temporadas. El acuerdo para las temporadas 2026-2027 y 2027-2028 beneficiará a más de 300 deportistas y permitirá continuar impulsando la práctica del voleibol y los valores del deporte en Ontinyent.
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11: Qué bien sienta una tarde de buena música. Ahora es el turno de Manuel Carrasco con Bailando con Lobos. Después Búhos, junto a Leire Martínez, y como tercera referencia llega nuestro disco indie, patrocinado por Grupo Maltrago.
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0: 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Seguimos disfrutando de esta última tarde juntos. Ahora escucharemos la espectacular colaboración entre Andrea Bocelli, David Guetta y Megan Thee Stallion con DNA. Después Tame Impala con Drácula. Y completamos este bloque Canarias junto a Lucho RK con No te vistas. Después de la publicidad, una nueva mezcla musical despedirá esta hora.
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2: El rey Felipe VI llega a Perú para asistir a la investidura presidencial de Keiko Fujimori. Durante la visita tiene previstas reuniones con el presidente saliente y la nueva líder electa. También ha acudido el líder del Partido Popular, Alberto Núñez Feijóo, hasta el país andino.
1: Nacional.
2: España reduce el consumo de antibióticos un 5,1% en 2025 y recupera el nivel de su uso previo a la pandemia. El consumo de fármacos cae un 18,8% desde el año 2015, aunque aún debe de bajar más para cumplir el objetivo de 2030. Por otra parte, mejora el perfil de su prescripción, donde aumenta el consumo de antibióticos de acceso y baja el de los de preocupación.
1: Comunidad Valenciana.
2: La Generalitat Valenciana impulsa en Alcoy el proyecto piloto FP+U 2+3, que permitirá acortar un año la duración del grado universitario. El programa permitirá completar un itinerario integrado de 2 años de formación profesional de grado superior y 3 de universidad mediante un amplio reconocimiento de créditos. La iniciativa empezará en el campus de la Universitat Politécnica de Valencia, en Alcoy, con los ciclos formativos de grado superior de Comercio Internacional y de Marketing y Publicidad del IES Cotes Baixes, vinculados al grado en ADE, Administración y Dirección de Empresas.
1: Deportes.
2: La Generalitat Valenciana incentiva el deporte universitario con ayudas de 220.000 euros destinadas a las 8 universidades de la Comunidad Valenciana. La subvención tiene como objetivo promover la práctica deportiva entre el alumnado universitario y contribuir a la organización y desarrollo del Campeonato Autonómico de Deporte Universitario de la Comunidad Valenciana, CADU. El CADU 2025-2026 ha reunido más de 4.000 estudiantes deportistas procedentes de las universidades valencianas.
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3: Ya estamos en la última hora de la tarde. Gracias por seguir haciéndome compañía. 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Ahora llega La Fúmiga, con Jen de la Mediterránea. Después, Ariana Grande con Hate That I Made You Love Me. 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
12: Todavía nos queda un último tramo para disfrutar de la mejor música. Comenzamos con Romeo Santos, junto a Prince Royce y a Isan Miguel, después Danny Ocean con Volare y también Calvin Harris junto a Kasabian con Release the Pressure, después de la publicidad.
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2: Abierto el plazo de presentación de solicitudes para participar en el noveno certamen de jóvenes cantautores y cantautoras Ciutat de Iniciativa Mil Descubrís 2026. Una iniciativa consolidada que tiene como objetivo impulsar el talento emergente y dar visibilidad a nuevos proyectos de música de autor. El periodo de inscripción permanece abierto hasta el 30 de septiembre y las candidaturas deberán tramitarse exclusivamente a través de la sede electrónica del Ayuntamiento de Iniciativa mediante el procedimiento habilitado especialmente para el certamen. Podrán participar cantautores y cantautoras de entre 14 y 35 años que no tengan ningún disco editado previamente ni contrato discográfico vigente. Las personas aspirantes deberán presentar dos canciones originales e inéditas grabadas en vídeo con sonido en directo e interpretadas por un máximo de 3 músicos. Las composiciones podrán estar escritas en cualquier lengua y no se admitirán versiones ni el uso de playback. El certamen repartirá un total de 2.700 euros en premio, entre los que destacan el premio Alben y el premio Vélez Events, dotado con 1.000 euros cada uno. También se concederá el premio especial del público, 300 euros, el premio a la mejor letra, 200 euros, el premio a la mejor música con 200 euros. Las bases completas de la convocatoria pueden consultarse en las siguientes páginas web: xativa.es y granteatre.com.
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7: Vamos poniendo el broche final a esta tarde con Melendi y Mentiras Arriesgadas. Después, si lo es, con Búfalo. Y cerramos con el Disc en Valencia, patrocinado por Autoblázquez, los auténticos especialistas en el coche de ocasión. Después de la publicidad, Jorge Fuset compartirá un nuevo consejo para educar a nuestros perros, gracias a Canes de Xàtiva. Y ahora sí, ha llegado el momento de despedirme. Han sido 2 semanas muy especiales, acompañándote durante las merecidas vacaciones de Alex. Espero haber formado parte de tus tardes, de tus viajes, de tu trabajo o de esos momentos en los que la música siempre hace buena compañía. El próximo lunes volverá Alex para seguir poniendo la mejor banda sonora a tus tardes aquí, en Blue Radio. Gracias de corazón por dejarme acompañarte durante estos días. Ha sido un auténtico placer. Saluditos de quien os habló, Alexia Selfa. Y ya sabéis, sed felices como perdices.
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7: Otra de las características más notables y más importantes a tener en cuenta para criar a nuestro perro en condiciones estables es que son animales sociales. Les gusta vivir de forma colaborativa constante. Son animales interespecíficos. Quiere decir que son capaces de poder interactuar con todo tipo de especies, con humanos, con gatos, con gallinas, con caballos. Pero lo más importante, mantener un nivel de socialización constante. Quiere decir que el perro deberá de interactuar con los de su misma especie para tener un desarrollo social y unas habilidades sociales que ayudará a que este perro tenga una calidad de vida y sea un animal lo más equilibrado y sociable. Si mantenemos aislado a nuestro perro de poder convivir con otros perros, perderá ese trato social y nos dará ciertos problemas en la convivencia.
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2: El presidente electo de Colombia, Abelardo de la Espriella, ha anunciado una optimización de la presencia de su país en el exterior, que incluye el cierre de 15 consulados y 14 embajadas alrededor del mundo y la ruptura de relaciones con Cuba y Nicaragua.
1: Nacional.
2: El gobierno retrasa a septiembre el decreto de vivienda para lograr un acuerdo con las fuerzas parlamentarias. El Ejecutivo pretende aprobar la medida esta semana, pero opta por ganar tiempo y presentarlo tras el verano. Partidos como Junts y Podemos ya habían anunciado su voto en contra si el texto no incluía sus peticiones.
1: Comunidad Valenciana.
2: Agricultura colabora con la Universidad Politécnica de Valencia en la investigación sobre la mejora genética de las variedades tradicionales de tomate. La investigación contribuye a conservar el patrimonio agrícola valenciano, mejorar la competitividad de las exportaciones y responder a la creciente demanda de productos locales y de calidad. Todo ello en esta semana, donde se ha inaugurado la Estación Experimental Agraria de Yuchen, una jornada que ha reunido investigadores y agricultores.
1: Deportes.
2: El Inter de Milán llama a César Tárrega. El defensor de Aldaya, con contrato hasta 2030, es una de las prioridades del campeón de la Serie A en el mercado de fichajes.
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8: Segundo asalto y como estamos casi a viernes, el cuerpo me pide un flashback. Este tema es oro puro, seguro que te trae buenos recuerdos de alguna noche mítica. ¡Dentro!

Hola, hola, ¿cómo estás? Mañana, fiestas de la juventud en Mahora. Estoy allí a las 4:30 en punto, de la noche. Viernes, sábado, Villamayor de Santiago, Elephant Thunder y La Roda, fiesta RM Radio, Digidin, Dagatán. Y por cierto, también me han dicho mis compañeros de Creamos Fiestas y Festivales. Tienen fiesta el sábado 1 de agosto en Tiriez, Octopus Party, y en La Solana, Peñas de San Pedro. Así que si no puedes ir a las mías, tienes que ir a esas.

0: vamos a seguir dándole motivos a este miércoles. Digitín Dagadán y otra de las nuestras.
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7: Son las 9.
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0: gracias.
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